0: Es la hora 23 en punto. La temperatura 25 grados, 3 décimas.
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0: Es la hora 0:01. La temperatura 25 grados, 3 décimas.
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0: Es la hora 1 en punto. La temperatura 25 grados, 3 décimas.
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0: Es la hora 3 en punto. La temperatura 25 grados, 3 décimas.
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0: Es la hora 4 en punto. La temperatura 25 grados, 3 décimas.
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0: Es la hora 5 en punto. La temperatura 25 grados, 3 décimas.
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0: Es la hora 5:30 minutos.
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La manada. Acepté a Jesús como mi Salvador cuando era niña a través de una revista misionera. Desde entonces he asistido a la iglesia fielmente, sirvo y lo seguiré haciendo hasta que Dios lo permita. Durante mi adolescencia y juventud enfrenté desafíos que me hicieron nadar contra la corriente, pero descubrí que, para lograrlo, necesitaba una manada. Sin ella, quizá hoy no estaría escribiendo este devocional. A medida que voy creciendo, me doy cuenta del valor tan importante que tienen mis hermanos en la fe. Son luz, cariño y calidez cuando lo he necesitado. Porque cuando vemos a la iglesia no como un templo, sino como un conjunto de personas que fueron llamadas a seguir a Jesús, entendemos que, aunque la manada sea pequeña, su propósito es grande: vivir el reino de los cielos. Esa manada, como también dice el texto bíblico, te va a ayudar a no tambalear, te sostendrá en oración y tú también lo harás por ellos. Festejarán contigo tus logros y llorarán tu tristeza. Serán una inspiración para crecer y amar genuinamente. Quizá te preguntes, ¿cómo puedo tener eso en mi iglesia? La respuesta está que, en donde esté tu tesoro, allí estará tu corazón. Si tu corazón está en servir y amar como Jesús lo hizo, experimentarás la belleza de ser parte del rebaño. Anímate a ver a los hermanos de la iglesia con los ojos de amor y servicio. Ora por ellos, hazlo tú primero y verás cómo el Señor te permitirá disfrutar de la manada. Hay mucho camino por recorrer y juntos es mejor. Sé parte de la manada de Dios. Ama, sirve y crece en comunión. Meditación escrita por Yaani Chávez, Bolivia,

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2: Es la hora 6 en punto. La temperatura 25 grados, 3 décimas.
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5: Martes 18 de mayo de 1875. Los sacudimientos terrestres habían comenzado desde el domingo anterior y se repitieron el lunes, pero como la intensidad de los temblores no era preocupante, no se prendieron las alarmas. Alrededor de las 11 de la mañana de ese martes 18, el sacudón fue terrible. Primero se escuchó un ruido sordo y grueso salido de las más profundas entrañas de la tierra, y enseguida 1, 2, 3 temblores, cada vez más fuertes. Fueron 15 segundos de muerte. Las casas se vinieron al suelo, la gente quedó apachurrada, los árboles se desgajaron, la tierra se agrietó. Era costumbre almorzar temprano, pero ese día las señoras se quedaron con el almuerzo servido. Se salvaron algunos que andaban en la calle y los curiosos que estaban en el parque presenciando la retreta diurna con que la banda de músicos alegraba el reparto del programa de las fiestas julianas de ese año. La iglesia y los edificios se derrumbaron. Después solo se escucharon gritos de angustia y desesperación, y una nube de polvo gruesa se extendió por encima de la desgracia hasta la 1 de la tarde, hora en que cayó un fuerte aguacero. Así describe el escritor colombiano Gustavo Gómez Ardila, miembro de la Academia de Historia y de la Asociación de Escritores del Norte de Santander, el catastrófico terremoto que destruyó las villas del Rosario y de San José de Cúcuta en Colombia, así como las de San Antonio del Táchira y Capacho en Venezuela. Los sobrevivientes, temerosos de nuevos temblores, se dirigieron hacia La Vega, hoy el pórtico perteneciente al corregimiento de San Pedro, donde fueron socorridos por los vecinos. Al día siguiente regresaron y el panorama que hallaron fue aterrador. Ruinas, escombros, muertos. De los 8000 habitantes con que contaba Cúcuta, más de la mitad quedó bajo tierra. Incalculable fue el número de heridos y millonarias las pérdidas. No faltaron los saqueadores, entre ellos un tipo apodado Piringo, a quien fusilaron las autoridades, acusado de ir de casa en casa, sacando muertos a los que iba dejando en fila ordenada en mitad de la calle, pero mochos, sin dedos, pues se los cortaba para quitarles los anillos. Aquileo Parra, presidente del Estado, dictó varios decretos para hacerle frente a la emergencia, entre ellos el que prohibía el robo o con el que alertaba a los muertos para que se protegieran de los vivos. Si bien los que se casaron ese día debieron haber recordado lo que dice el refrán, «En martes ni te cases ni te embarques», los que se embarcaron temprano dirían más tarde que a ellos no se les cumplió el refrán y que se salvaron precisamente por haber madrugado a viajar ese martes, concluye el historiador colombiano. De ahí que el apóstol Santiago haya escrito, ahora escuchen esto ustedes que dicen, hoy o mañana iremos a tal o cual ciudad, pasaremos allí un año, haremos negocios y ganaremos dinero. ¿Cómo pueden hablar así cuando ni siquiera saben lo que les va a suceder mañana? Su vida es como la niebla, aparece por un poco de tiempo y luego desaparece. Más bien debieran decir, si Dios quiere, viviremos y haremos esto o aquello.
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0: Es la hora 7 en punto. La temperatura 25 grados, 3 décimas.
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0: Es la hora 8:10. La temperatura 25 grados, 3 décimas.
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0: Sean todos bienvenidos a una nueva edición de Flash de Noticias aquí por Radio Noilam. Mi nombre es Brian Bob y hoy les estaré acompañando con todas las novedades de hoy lunes 18 de mayo.
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0: ASIN fortalece programas sociales en el Chaco. La Asociación de Servicios de Cooperación Indígena Menonita destina cerca de 37 mil millones de guaraníes al año para programas sociales dirigidos a comunidades indígenas del Chaco. Según explicó su director, Willy Franks, los recursos se utilizan en asistencia sanitaria, educación agrícola y proyectos de desarrollo comunitario, buscando fortalecer la organización y el crecimiento integral de las comunidades. Parte del financiamiento proviene de fundaciones asociadas, mientras que el resto se genera mediante servicios de salud, producción agropecuaria y venta de animales. Entre los proyectos más importantes destaca la Escuela Agrícola La Huerta, donde cada año se forman unos 100 jóvenes y cuyo funcionamiento se sostiene casi completamente con producción propia. Debaten cambios en el reajuste del salario mínimo. El ministro de Industria y Comercio, Marco Riquelme, señaló que si se modifica la fórmula de reajuste del salario mínimo, el cambio debería aplicarse recién desde el próximo año para dar previsibilidad a las empresas. Actualmente el salario mínimo está en 2.899.000 guaraníes y el ajuste anual se calcula según la variación del índice del precio al consumidor. También sectores sindicales reclaman un aumento mucho mayor debido al alto costo de vida. Empresarios defienden mantener el sistema actual basado en el IPC. Según estimaciones preliminares, el reajuste de este año rondaría apenas los 87 mil guaraníes. El Consejo Nacional de Salarios Mínimos volverá a reunirse esta semana para seguir analizando el tema.
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0: China acusa a Taiwán de generar tensión. China acusa al gobierno de Taiwán de socavar el statu quo y provocar tensiones en el estrecho de Taiwán, luego de declaraciones del presidente taiwanés William Lai. El mandatario había asegurado que la isla no será sacrificada ni intercambiada, tras la reciente reunión entre Donald Trump y Xi Jinping, además de defender la continuidad del apoyo militar de Estados Unidos. Desde Pekín insistieron en que la independencia de Taiwán es incompatible con la estabilidad regional y advirtieron que cualquier intento de apoyarse en potencias extranjeras está condenado al fracaso. Trump, por su parte, reconoció que habló extensamente sobre Taiwán con Xi Jinping y dejó abierta la posibilidad de aprobar nuevas ventas de armas a la isla. Perú confirma balotaje entre Fujimori y Sánchez. La autoridad electoral de Perú oficializó que Keiko Fujimori y Roberto Sánchez disputarán la segunda vuelta presidencial el próximo 7 de junio. Fujimori ganó la primera ronda con el 17,1% de los votos, mientras que Sánchez obtuvo el 12%, superando por estrecho margen a Rafael López Aliaga. La campaña se perfila muy polarizada, recordando las tensiones de las elecciones de 2021. Fujimori pidió defender la estabilidad económica y la democracia, mientras que Sánchez llamó a enfrentar lo que calificó como un gobierno corrupto. El país atraviesa una fuerte crisis política con 8 presidentes desde el 2016 y crecientes problemas de inseguridad.
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0: Se define el subcampeonato en la última fecha de la apertura. La APF programó la última fecha del torneo Apertura 2026, donde todavía queda pendiente definir el subcampeonato. Los tres equipos con posibilidades jugarán en simultáneo el domingo a las 17 horas. Nacional, que suma 36 puntos y depende de sí mismo, recibirá Libertad en el Arsenio Erico. Cerro Porteño con 35 puntos.

0: Luis Salinas, mientras que Recoleta y Guaraní se enfrentarán a las 18:15 en el Ricardo Gregor. Dani Vallejo logra histórico subcampeonato. El paraguayo Adolfo Daniel Vallejo alcanzó el subcampeonato de la ATP Challenger 175 en Valencia, tras caer en la final ante el serbio Miomir Ketmanovic por 6-2, 3-6 y 6-2. Aunque el cansancio físico pesó en varios momentos del partido, Dani consiguió reaccionar en el segundo set y llevó la definición hasta la tercera manga. A pesar de la derrota, el torneo representa uno de los mayores logros de su carrera y le permite seguir creciendo en el ranking mundial. Desde esta semana, Vallejo aparecerá oficialmente como el número 70 del mundo, consolidándose como el mejor tenista paraguayo de la actualidad y apuntando al Roland Garros.
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0: Para hoy, lunes 18 de mayo, el ambiente estará fresco con cielo mayormente nublado y vientos del sur, mínimas de 12 grados y una máxima que alcanzará los 18 grados. Para mañana martes 19 de mayo, el clima estará fresco con cielo mayormente nublado y vientos del sur, temperaturas mínimas de 9 grados y una máxima de 19 grados. Muchas gracias por acompañarnos en esta edición de Flash de Noticias. Mi nombre es Brian Bob y les deseo a todos un excelente resto de jornada.
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0: Es la hora 9 en punto. La temperatura 25 grados, 3 décimas.
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Sean todos bienvenidos a una nueva edición de Sintonía Positiva aquí por Radio Neuland. Mi nombre es Brian Bob y hoy vamos a compartir un programa muy especial. Hoy, 18 de mayo, se celebra el Día Internacional de los Museos, una fecha que nos invita a valorar la historia, la memoria y todos aquellos espacios que preservan las huellas de quienes construyeron nuestra comunidad y nuestro país. Y justamente durante este fin de semana patrio, Paraguay sintió una gran celebración cultural con la actividad Los Museos se Muestran, realizada el pasado sábado 16 de mayo en Asunción, reuniendo a instituciones de distintos puntos del país. Además, hoy también vamos a conocer un poco más sobre el Museo Histórico de la Colonia Neuland, un espacio que mantiene viva la historia de los pioneros menonitas en el Chaco paraguayo. Así que acompáñenos en la edición de hoy, aquí en Sintonía Positiva, por Radio Neuland. Como les comentaba, cada 18 de mayo se celebra en todo el mundo el Día Internacional de los Museos, impulsado por el Consejo Internacional de Museos, conocido como AICOM. La fecha busca recordar que los museos son mucho más que edificios donde se guardan objetos antiguos. Son espacios vivos que ayudan a conectar generaciones, preservar culturas y transmitir conocimientos. Y este año, Paraguay se sumó a la celebración con una importante actividad cultural realizada el pasado sábado en el Centro Cultural del Puerto de Asunción. El Centro Cultural del Puerto de Asunción se convirtió en un enorme punto de encuentro cultural con la actividad Los Museos se Muestran. En esta edición participaron 39 instituciones culturales de distintos puntos del Paraguay, todas reunidas en un solo lugar y con acceso libre y gratuito para el público. La propuesta buscó acercar a los museos a toda la ciudadanía y demostrar que la cultura puede ser disfrutada por todas las personas sin importar la edad o el conocimiento previo. La directora de la organización, Gloria Velilla, explicó que uno de los objetivos principales es romper la idea de que los museos son solamente para especialistas o para la élite cultural. La intención es que las familias puedan acercarse, recorrer, aprender y disfrutar juntas. Uno de los aspectos más llamativos de esta edición fue la enorme diversidad de instituciones participantes. Hubo espacios dedicados al arte, a la fotografía, a la historia, la ciencia y las tradiciones populares. Participaron instituciones como la Fundación Museo de Ciencias, el Museo Nacional de Bellas Artes, el Centro Cultural de la República y el Cabildo, y también museos provenientes de las colonias Ferhain, Meno y Noilam. Incluso participaron propuestas muy curiosas como el Museo de Sillas de Asunción, el Museo Ferroviario y otros espacios relacionados con distintas culturas y expresiones artísticas. Y hablando de museos importantes para la región, hoy también queremos remarcar especialmente al Museo Histórico de la Colonia Neuland. Este museo fue inaugurado en 1997 durante los 50 años de fundación de la Colonia Neuland. Allí se conserva una gran cantidad de objetos que muestran cómo fue la vida de los primeros colonos menonitas que llegaron al Chaco paraguayo. El museo permite realizar prácticamente un viaje al pasado. Entre sus salas se encuentran maquinarias antiguas agrícolas, instrumentos musicales, radios, herramientas, utensilios de cocina, máquinas de coser y hasta una antigua central telefónica. También se conservan objetos escolares, antiguos billetes rusos y alemanes y vestimentas utilizadas por los pioneros. Uno de los relatos más impactantes del museo es el de un pequeño abrigo perteneciente a un niño llamado Gerard Neufort, quien huyó de Rusia junto a su familia durante la Segunda Guerra Mundial. El abrigo fue confeccionado por su padre utilizando pieles de animales para protegerlo del frío extremo, e incluso tenía un bolsillo secreto donde la familia escondía su dinero para evitar que fuera confiscado. Historias como estas pueden llegar a ayudarte a comprender los enormes desafíos que se enfrentaron muchas familias de inmigrantes al llegar al Chaco. Los museos no solamente guardan cosas antiguas, cada objeto conserva una historia humana, una herramienta que puede mostrar cómo trabajaban las familias pioneras, una herramienta puede mostrar cómo trabajaban las familias pioneras, una fotografía puede mantener vivo el recuerdo de una comunidad y un objeto cotidiano puede contar cómo era la vida en otros tiempos. Por eso los museos cumplen un papel tan importante: preservar la memoria y transmitirla a las nuevas generaciones. Y en lugares como Neuland, donde la historia de los pioneros forma parte de la identidad de toda una comunidad, estos espacios adquieren un valor muy especial. Y con esto cerramos esta pequeña edición de Sintonía Positiva.
Hoy hablamos un poquito del Día Internacional de los Museos, recordamos las actividades que se estuvieron realizando el fin de semana en Asunción y conocimos una pequeña parte de la historia del Museo Histórico de la Colonia Noilam, al cual todos están cordialmente invitados a pasar a visitar y recordar la bella historia que tiene nuestra ciudad, porque un museo no es solamente un lugar donde se guardan objetos antiguos, es un espacio donde vive la memoria, las historias y la identidad de los pueblos. Muchas gracias por acompañarnos en esta edición de Sintonía Positiva aquí por Radio Noilam. Mi nombre es Brian Bob y les deseo a todos un excelente resto de jornada.

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0: Es la hora 11 en punto. La temperatura 25 grados, 3 décimas.
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3: Martes 18 de mayo de 1875. Los sacudimientos terrestres habían comenzado desde el domingo anterior y se repitieron el lunes, pero como la intensidad de los temblores no era preocupante, no se prendieron las alarmas. Alrededor de las 11 de la mañana de ese martes 18, el sacudón fue terrible. Primero se escuchó un ruido sordo y grueso salido de las más profundas entrañas de la tierra, y enseguida uno, dos, tres temblores cada vez más fuertes. Fueron 15 segundos de muerte. Las casas se vinieron al suelo, la gente quedó apachurrada, los árboles se desgajaron, la tierra se agrietó. Era costumbre almorzar temprano, pero ese día las señoras se quedaron con el almuerzo servido. Se salvaron algunos que andaban en la calle y los curiosos que estaban en el parque presenciando la retreta diurna con que la banda de músicos alegraba el reparto del programa de las fiestas julianas de ese año. La iglesia y los edificios se derrumbaron. Después solo se escucharon gritos de angustia y desesperación, y una nube de polvo gruesa se extendió por encima de la desgracia hasta la 1 de la tarde, hora en que cayó un fuerte aguacero. Así describe el escritor colombiano Gustavo Gómez Ardila, miembro de la Academia de Historia y de la Asociación de Escritores de Norte de Santander,

0: tierra. Incalculable fue el número de heridos y millonarias las pérdidas. No faltaron los saqueadores, entre ellos un tipo apodado Piringo, a quien fusilaron las autoridades, acusado de ir de casa en casa, sacando muertos a los que iba dejando en fila ordenada en mitad de la calle, pero mochos, sin dedos, pues se los cortaba para quitarles los anillos. Aquileo Parra, presidente del Estado, dictó varios decretos para hacerle frente a la emergencia, entre ellos el que prohibía el robo o con el que alertaba a los muertos para que se protegieran de los vivos. Si bien los que se casaron ese día debieron haber recordado lo que dice el refrán, «En martes ni te cases ni te embarques», los que se embarcaron temprano dirían más tarde que a ellos no se les cumplió el refrán y que se salvaron precisamente por haber madrugado a viajar ese martes, concluye el historiador colombiano. De ahí que el apóstol Santiago haya escrito, «Ahora escuchen esto, ustedes que dicen, hoy o mañana iremos a tal o cual ciudad, pasaremos allí un año, haremos negocios y ganaremos dinero. ¿Cómo pueden hablar así cuando ni siquiera saben lo que les va a suceder mañana? Su vida es como la niebla, aparece por un poco de tiempo y luego desaparece. Más bien debieran decir, si Dios quiere, viviremos y haremos esto o aquello».
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el más dulce sonido a los oídos de tu Padre Celestial es el sonido de tu voz, de tus canciones de gratitud. 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

0: Es la hora 12 en punto. La temperatura 25 grados, 3 décimas.
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0: Sean todos bienvenidos a una nueva edición de Flash de Noticias aquí por Radio Noilam. Mi nombre es Brian Bob y hoy les estaré acompañando con todas las novedades de hoy lunes 18 de mayo.
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0: ASIN fortalece programas sociales en el Chaco. La Asociación de Servicios de Cooperación Indígena Menonita destina cerca de 37 mil millones de guaraníes al año para programas sociales dirigidos a comunidades indígenas del Chaco. Según explicó su director Willy Franks, los recursos se utilizan en asistencia sanitaria, educación agrícola y proyectos de desarrollo comunitario, buscando fortalecer la organización y el crecimiento integral de las comunidades. Parte del financiamiento proviene de fundaciones asociadas, mientras que el resto se genera mediante servicios de salud, producción agropecuaria y venta de animales. Entre los proyectos más importantes destaca la Escuela Agrícola La Huerta, donde cada año se forman unos 100 jóvenes y cuyo funcionamiento se sostiene casi completamente con producción propia. Debaten cambios en el reajuste del salario mínimo. El ministro de Industria y Comercio, Marco Riquelme, señaló que si se modifica la fórmula de reajuste del salario mínimo, el cambio debería aplicarse recién desde el próximo año para dar previsibilidad a las empresas. Actualmente el salario mínimo está en 2.899.000 guaraníes y el ajuste anual se calcula según la variación del índice del precio al consumidor. También sectores sindicales reclaman un aumento mucho mayor debido al alto costo de vida. Empresarios defienden mantener el sistema actual basado en el IPC. Según estimaciones preliminares, el reajuste de este año rondaría apenas los 87 mil guaraníes. El Consejo Nacional de Salarios Mínimos volverá a reunirse esta semana para seguir analizando el tema.
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0: China acusa a Taiwán de generar tensión. China acusa al gobierno de Taiwán de socavar el statu quo y provocar tensiones en el estrecho de Taiwán, luego de declaraciones del presidente taiwanés William Lai. El mandatario había asegurado que la isla no será sacrificada ni intercambiada tras la reciente reunión entre Donald Trump y Xi Jinping, además de defender la continuidad del apoyo militar de Estados Unidos. Desde Pekín insistieron en que la independencia de Taiwán es incompatible con la estabilidad regional y advirtieron que cualquier intento de apoyarse en potencias extranjeras está condenado al fracaso. Trump, por su parte, reconoció que habló extensamente sobre Taiwán con Xi Jinping y dejó abierta la posibilidad de aprobar nuevas ventas de armas a la isla. Perú confirma balotaje entre Fujimori y Sánchez. La autoridad electoral de Perú oficializó que Keiko Fujimori y Roberto Sánchez disputarán la segunda vuelta presidencial el próximo 7 de junio. Fujimori ganó la primera ronda con el 17,1% de los votos, mientras que Sánchez obtuvo el 12%, superando por estrecho margen a Rafael López Aliaga. La campaña se perfila muy polarizada, recordando las tensiones de las elecciones de 2021. Fujimori pidió defender la estabilidad económica y la democracia, mientras que Sánchez llamó a enfrentar lo que calificó como un gobierno corrupto. El país atraviesa una fuerte crisis política con 8 presidentes desde el 2016 y crecientes problemas de inseguridad.
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0: Se define el subcampeonato en la última fecha de la apertura. La APF programó la última fecha del torneo Apertura 2026, donde todavía queda pendiente definir el subcampeonato. Los tres equipos con posibilidades jugarán en simultáneo el domingo a las 17 horas. Nacional, que suma 36 puntos y depende de sí mismo, recibirá Libertad en el Arsenio Erico. Cerro Porteño, con 35 puntos, enfrentará a Rubio Ñu en la Nueva Olla, buscando aprovechar cualquier tropiezo de Nacional. Por su parte, Sportivo Ameliano, con 33 puntos, recibirá a Trinidense en Villeta y necesita ganar, además de esperar resultados favorables para lograr el segundo puesto. Mientras tanto, el resto de partidos se jugarán el viernes y el sábado, con Sportivo 2 de Mayo recibiendo a San Lorenzo el viernes 22 a las 18 horas en el Río Parapití. Para el sábado, Sportivo Luqueño recibirá a Olimpia, que ya es campeón, a las 16 horas en el Luis Salinas, mientras que Recoleta y Guaraní se enfrentarán a las 18:15 en el Ricardo Gregor. Dani Vallejo logra histórico subcampeonato. El paraguayo Adolfo Daniel Vallejo alcanzó el subcampeonato de la ATP Challenger 175 en Valencia, tras caer en la final ante el serbio Miomir Ketmanovic por 6-2, 3-6 y 6-2. Aunque el cansancio físico pesó en varios momentos del partido, Dani consiguió reaccionar en el segundo set y llevó la definición hasta la tercera manga. A pesar de la derrota, el torneo representa uno de los mayores logros de su carrera y le permite seguir creciendo en el ranking mundial. Desde esta semana, Vallejo aparecerá oficialmente como el número 70 del mundo, consolidándose como el mejor tenista paraguayo de la actualidad y apuntando al Roland Garros.
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0: Para hoy, lunes 18 de mayo, el ambiente estará fresco con cielo mayormente nublado y vientos del sur, mínimas de 12 grados y una máxima que alcanzará los 18 grados. Para mañana martes 19 de mayo, el clima estará fresco con cielo mayormente nublado y vientos del sur, temperaturas mínimas de 9 grados y una máxima de 19 grados. Muchas gracias por acompañarnos en esta edición de Flash de Noticias. Mi nombre es Brian Bob y les deseo a todos un excelente resto de jornada.
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0: Es la hora 13 en punto. La temperatura 25 grados, 3 décimas.
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0: Es la hora 14:30 minutos.
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Sean todos bienvenidos a una nueva edición de Sintonía Positiva aquí por Radio Neuland. Mi nombre es Brian Bob y hoy vamos a compartir un programa muy especial. Hoy, 18 de mayo, se celebra el Día Internacional de los Museos, una fecha que nos invita a valorar la historia, la memoria y todos aquellos espacios que preservan las huellas de quienes construyeron nuestra comunidad y nuestro país. Y justamente durante este fin de semana patrio, Paraguay sintió una gran celebración cultural con la actividad Los Museos se Muestran, realizada el pasado sábado 16 de mayo en Asunción, reuniendo instituciones de distintos puntos del país. Además, hoy también vamos a conocer un poco más sobre el Museo Histórico de la Colonia Neuland, un espacio que mantiene viva la historia de los pioneros menonitas en el Chaco paraguayo. Así que acompáñenos en la edición de hoy, aquí en Sintonía Positiva, por Radio Neuland. Como les comentaba, cada 18 de mayo se celebra en todo el mundo el Día Internacional de los Museos, impulsado por el Consejo Internacional de Museos, conocido como AICOM. La fecha busca recordar que los museos son mucho más que edificios donde se guardan objetos antiguos. Son espacios vivos que ayudan a conectar generaciones, preservar culturas y transmitir conocimientos. Y este año, Paraguay se sumó a la celebración con una importante actividad cultural realizada el pasado sábado en el Centro Cultural del Puerto de Asunción. El Centro Cultural del Puerto de Asunción se convirtió en un enorme punto de encuentro cultural con la actividad Los Museos se Muestran. En esta edición participaron 39 instituciones culturales de distintos puntos del Paraguay, todas reunidas en un solo lugar y con acceso libre y gratuito para el público. La propuesta buscó acercar a los museos a toda la ciudadanía y demostrar que la cultura puede ser disfrutada por todas las personas sin importar la edad o el conocimiento previo. La directora de la organización, Gloria Velilla, explicó que uno de los objetivos principales es romper la idea de que los museos son solamente para especialistas o para la élite cultural. La intención es que las familias puedan acercarse, recorrer, aprender y disfrutar juntas. Uno de los aspectos más llamativos de esta edición fue la enorme diversidad de instituciones participantes. Hubo espacios dedicados al arte, a la fotografía, a la historia, la ciencia y las tradiciones populares. Participaron instituciones como la Fundación Museo de Ciencias, el Museo Nacional de Bellas Artes, el Centro Cultural de la República y el Cabildo, y también museos provenientes de las colonias Ferhain, Meno y Noilam. Incluso participaron propuestas muy curiosas como el Museo de Sillas de Asunción, el Museo Ferroviario y otros espacios relacionados con distintas culturas y expresiones artísticas. Y hablando de museos importantes para la región, hoy también queremos remarcar especialmente al Museo Histórico de la Colonia Neuland. Este museo fue inaugurado en 1997 durante los 50 años de fundación de la Colonia Neuland. Allí se conserva una gran cantidad de objetos que muestran cómo fue la vida de los primeros colonos menonitas que llegaron al Chaco paraguayo. El museo permite realizar prácticamente un viaje al pasado. Entre sus salas se encuentran maquinarias antiguas agrícolas, instrumentos musicales, radios, herramientas, utensilios de cocina, máquinas de coser y hasta una antigua central telefónica. También se conservan objetos escolares, antiguos billetes rusos y alemanes y vestimentas utilizadas por los pioneros. Uno de los relatos más impactantes del museo es el de un pequeño abrigo perteneciente a un niño llamado Gerard Neufort, quien huyó de Rusia junto a su familia durante la Segunda Guerra Mundial. El abrigo fue confeccionado por su padre utilizando pieles de animales para protegerlo del frío extremo, e incluso tenía un bolsillo secreto donde la familia escondía su dinero para evitar que fuera confiscado. Historias como estas pueden llegar a ayudarte a comprender los enormes desafíos que se enfrentaron muchas familias de inmigrantes al llegar al Chaco. Los museos no solamente guardan cosas antiguas, cada objeto conserva una historia humana, una herramienta que puede mostrar cómo trabajaban las familias pioneras, una herramienta puede mostrar cómo trabajaban las familias pioneras, una fotografía puede mantener vivo el recuerdo de una comunidad y un objeto cotidiano puede contar cómo era la vida en otros tiempos. Por eso los museos cumplen un papel tan importante, preservar la memoria y transmitirla a las nuevas generaciones. Y en lugares como Neuland, donde la historia de los pioneros forma parte de la identidad de toda una comunidad, estos espacios adquieren un valor muy especial. Y con esto cerramos esta pequeña edición de Sintonía Positiva.
Hoy hablamos un poquito del Día Internacional de los Museos, recordamos las actividades que se estuvieron realizando el fin de semana en Asunción y conocimos una pequeña parte de la historia del Museo Histórico de la Colonia Noilam, al cual todos están cordialmente invitados a pasar a visitar y recordar la bella historia que tiene nuestra ciudad, porque un museo no es solamente un lugar donde se guardan objetos antiguos, es un espacio donde vive la memoria, las historias y la identidad de los pueblos. Muchas gracias por acompañarnos en esta edición de Sintonía Positiva aquí por Radio Noilam. Mi nombre es Brian Bob y les deseo a todos un excelente resto de jornada.

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0: Es la hora 15 en punto. La temperatura 25 grados, 3 décimas.
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2: Muy buenas, eres bienvenido a Entre Jóvenes. Ha comenzado tu espacio donde se habla tu idioma. 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Y ahora con ustedes su anfitrión, Eiel Ortiz González.

0: buenas sean todos y todas, bienvenidos al espacio que habla su idioma y que crece juntamente con todos ustedes. Esto es Entre Jóvenes, les acompaña Jeyel Ortiz y a lo largo de todo este espacio estaré con ustedes disfrutando de la producción que hemos preparado para ustedes en el día de hoy. Y sin más preámbulos, les dejo con todo lo que tenemos para ustedes aquí en Entre Jóvenes. Te invitamos a que te comuniques con nosotros vía correo al apartado postal 21576 Santo Domingo, República Dominicana, o escribiéndonos también a la dirección electrónica entrejovenes@transmundial.org.
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0: Aplauda la fidelidad de Dios.
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3: Buenas, estamos en Punto por Punto, respuestas y comentarios a temas puntuales. En esta ocasión hablaremos y trazaremos nuestros puntos tocando el tema de la fidelidad, y pudiéramos definir fidelidad que es la exactitud en cumplir tus compromisos. Algunos sinónimos pueden ser constancia, devoción, lealtad, apego, entre otros. La fidelidad se da en varios niveles y en varios estados de la vida. Por ejemplo, cuando éramos niños, éramos fieles a nuestros juguetes, a nuestras horas de diversión, de salir, de montar bicicletas, de jugar béisbol, etcétera, etcétera, etcétera. Esto era nuestro compromiso. Lo respetábamos. Esperábamos ansiosos el momento adecuado para simplemente cumplir con nuestra palabra, con nuestro deseo. Hoy día, la fidelidad se mira a la luz de varios cristales. Es decir, nos ponemos anteojos o espejuelos según el caso lo amerite, y somos fidedignos a nuestro antojo y cuando nos conviene. ¿Qué pasa? Que la gente duda de nuestras palabras, de nuestros acuerdos. La gente duda de todo. Encontrar una persona con la definición de fidelidad es como dar viajes a la luna. Todos queremos ir, pero no todos somos astronautas. ¿Verdad que es difícil, no? Bueno, el sistema de las sociedades en la actualidad es acomodar la fidelidad de acuerdo a nuestra necesidad o conveniencia. Soy puntual en las reuniones o en mi trabajo según mi estado de ánimo. Si no, invento cualquier cosa que decir a mi jefe, cualquier cosa que él se lo pueda creer y listo. Si salgo de vacaciones y conozco a un muchacho o una muchacha atractiva, teniendo compromiso sentimental con otra persona, nos recordamos del famoso refrán: ojos que no ven, corazón que no siente. Y así en diversas situaciones de la vida nos encontramos que nuestra fidelidad está en juego según nos convenga. Pero muchas veces se nos olvida que yo algún día puedo ser la víctima. Así es, algún día puedes ser la víctima, y ¡ay, cómo duele ser la víctima! ¿Cómo duele probar el sabor de la infidelidad de un amigo, de un hermano, de una novia, de un esposo, de un compañero de trabajo? ¡Wow! ¡Qué decepción! La Biblia nos invita a que así como queremos ser tratados, debemos tratar a los demás. La fidelidad es constancia. La fidelidad es lealtad, es devoción, es apego. Con la fidelidad viene la confianza. Viene la sinceridad. Viene una serie de cosas que tanto deseamos tener y que no nos gustaría perder en ningún momento, ya sea la persona que querramos tener cerca. Con la infidelidad se ganan muchas cosas. Así es, con la infidelidad se ganan muchas cosas. Se gana la desconfianza, se gana la deslealtad, se gana la inconstancia, se ganan enemigos, se ganan pleitos, problemas, se ganan despidos, se ganan pérdidas de novias, pérdidas de novios, pérdidas de esposos. Hasta se puede ganar la muerte, o sea, se puede perder la vida con la infidelidad. Una pregunta: ¿te gustaría recibir fidelidad? Practica fidelidad. Practícala, vívela. Que sea parte de tu vida, que la gente diga de ti: en él se puede confiar. No, no lo voy a hacer. Ella es muy leal a mí y yo no puedo traicionar esa confianza. O que alguien diga: esperen su momento, yo confío en él. Esas serían expresiones que en los momentos indicados fortalecerían nuestras vidas y nos ayudarían bastante. Imagínate, si eres fiel a Dios y practicas la fidelidad, Él será fiel a ti las 24 horas del día, los 12 meses del año. Así que yo te invito a que practiques la fidelidad.
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0: Una parada para desearte feliz cumpleaños. Sí, para ti que estás de fiesta de cumpleaños, Entre Jóvenes te desea muchas, pero muchas felicidades. Dios te bendiga y que el Señor Dios Todopoderoso esté contigo siempre.
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2: Hola, continuamos con este interesante tema acerca de las finanzas. Lo siguiente es orar seguido por ellas. Las congregaciones acostumbran orar por una diversidad de temas en los diferentes encuentros que tenemos, pero son pocas las veces en las que escuchamos oraciones inteligentes por las necesidades financieras del ministerio. El orar regularmente por las finanzas nos permite afianzar en la conciencia general la convicción de que todos los recursos que necesita la congregación proceden de la mano bondadosa de nuestro buen Padre Celestial. Él se deleita en que sus hijos tengan a conocer las necesidades que tienen, porque tiene un corazón generoso que se deleita en dar. No olvidemos que algunos de los más grandes ministerios en la historia del pueblo de Dios fueron fundados y mantenidos enteramente por la oración. El beneficio adicional a esta disciplina es que nosotros también crecemos en el proceso. Desafíe el compromiso. Las personas en nuestras congregaciones necesitan estar en un proceso donde su fe sea desafiada en forma permanente. Pero cuando caemos en la rutina de creer que la vida espiritual no consiste en más que una seguidilla de reuniones, nuestro compromiso financiero también sufre. Acabamos ofrendando por rutina, con el espíritu adormecido. Si deseamos que la congregación crezca en esta área, tendremos que estimular la fe y edificar a los miembros como personas. Es común en temas de finanzas que intentemos crear sentimientos de culpa entre quienes no ofrendan en la dimensión que deberían. Resistámonos a esta tentación. La persona que da por sentimientos de culpa lo hace sin que participe su corazón. Nuestro desafío entonces es que la persona crezca en la totalidad de la vida, incluyendo la económica. Debemos incorporar proyectos fuera de la congregación. Es muy saludable para nosotros invertir en proyectos que no le significan ningún beneficio personal, pues nuestra mayor lucha es contra el egoísmo instalado en nuestros corazones. La mejor manera de combatir este problema es imitar el ejemplo de Cristo, que dio sin esperar nada a cambio. Existen muchos proyectos dignos de nuestro apoyo que no necesariamente lo hemos comenzado nosotros. Adoptemos un misionero, apartemos una ofrenda especial para los pobres, los enfermos o los presos, e invierta en la formación de algún obrero joven. Lo importante es animar a las personas para que tengan los ojos puestos en toda la iglesia y no solamente en la congregación local. Muchas personas responderán con generosidad cuando ven que el dinero no está destinado exclusivamente a su congregación. Dios te continúe bendiciendo. En la próxima hay más acerca de las finanzas.
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0: te invitamos a que te comuniques con nosotros vía correo al apartado postal 21576 Santo Domingo, República Dominicana, o escribirnos también a la dirección electrónica entrejovenes@transmundial.org.
1: Bien, amigos y amigas, esto ha sido todo por el día de hoy. Para Higuera Ortiz y el equipo de Radio Transmundial, es un placer reproducir este espacio. Te esperamos en una próxima entrega, donde estaremos aquí entre jóvenes.
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sacerdotes. Es maravilloso, Señor. Lugares deleitosos. Tus cuerdas cayeron, Señor.

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0: Sean todos bienvenidos a una nueva edición de Flash de Noticias aquí por Radio Noilam. Mi nombre es Brian Bob y hoy les estaré acompañando con todas las novedades de hoy lunes 18 de mayo.
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0: ASIN fortalece programas sociales en el Chaco. La Asociación de Servicios de Cooperación Indígena Menonita destina cerca de 37 mil millones de guaraníes al año para programas sociales dirigidos a comunidades indígenas del Chaco. Según explicó su director, Willy Franks, los recursos se utilizan en asistencia sanitaria, educación agrícola y proyectos de desarrollo comunitario, buscando fortalecer la organización y el crecimiento integral de las comunidades. Parte del financiamiento proviene de fundaciones asociadas, mientras que el resto se genera mediante servicios de salud, producción agropecuaria y venta de animales. Entre los proyectos más importantes destaca la Escuela Agrícola La Huerta, donde cada año se forman unos 100 jóvenes y cuyo funcionamiento se sostiene casi completamente con producción propia. Debaten cambios en el reajuste del salario mínimo. El ministro de Industria y Comercio, Marco Riquelme, señaló que si se modifica la fórmula de reajuste del salario mínimo, el cambio debería aplicarse recién desde el próximo año para dar previsibilidad a las empresas. Actualmente el salario mínimo está en 2.899.000 guaraníes y el ajuste anual se calcula según la variación del índice del precio al consumidor. También sectores sindicales reclaman un aumento mucho mayor debido al alto costo de vida. Empresarios defienden mantener el sistema actual basado en el IPC. Según estimaciones preliminares, el reajuste de este año rondaría apenas los 87 mil guaraníes. El Consejo Nacional de Salarios Mínimos volverá a reunirse esta semana para seguir analizando el tema.
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0: China acusa a Taiwán de generar tensión. China acusa al gobierno de Taiwán de socavar el statu quo y provocar tensiones en el estrecho de Taiwán, luego de declaraciones del presidente taiwanés William Lai. El mandatario había asegurado que la isla no será sacrificada ni intercambiada tras la reciente reunión entre Donald Trump y Xi Jinping, además de defender la continuidad del apoyo militar de Estados Unidos. Desde Pekín insistieron en que la independencia de Taiwán es incompatible con la estabilidad regional y advirtieron que cualquier intento de apoyarse en potencias extranjeras está condenado al fracaso. Trump, por su parte, reconoció que habló extensamente sobre Taiwán con Xi Jinping y dejó abierta la posibilidad de aprobar nuevas ventas de armas a la isla. Perú confirma balotaje entre Fujimori y Sánchez. La autoridad electoral de Perú oficializó que Keiko Fujimori y Roberto Sánchez disputarán la segunda vuelta presidencial el próximo 7 de junio. Fujimori ganó la primera ronda con el 17,1% de los votos, mientras que Sánchez obtuvo el 12%, superando por estrecho margen a Rafael López Aliaga. La campaña se perfila muy polarizada, recordando las tensiones de las elecciones de 2021. Fujimori pidió defender la estabilidad económica y la democracia, mientras que Sánchez llamó a enfrentar lo que calificó como un gobierno corrupto. El país atraviesa una fuerte crisis política con 8 presidentes desde el 2016 y crecientes problemas de inseguridad.
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0: Se define el subcampeonato en la última fecha de la apertura. La APF programó la última fecha del torneo Apertura 2026, donde todavía queda pendiente definir el subcampeonato. Los tres equipos con posibilidades jugarán en simultáneo el domingo a las 17 horas. Nacional, que suma 36 puntos y depende de sí mismo, recibirá Libertad en el Arsenio Erico. Cerro Porteño, con 35 puntos, enfrentará a Rubio Ñu en la Nueva Olla, buscando aprovechar cualquier tropiezo de Nacional. Por su parte, Sportivo Ameliano, con 33 puntos, recibirá a Trinidense en Villeta y necesita ganar, además de esperar resultados favorables para lograr el segundo puesto. Mientras tanto, el resto de partidos se jugarán el viernes y el sábado, con Sportivo 2 de Mayo recibiendo a San Lorenzo el viernes 22 a las 18 horas en el Río Parapití. Para el sábado, Sportivo Luqueño recibirá a Olimpia, que ya es campeón, a las 16 horas en el Luis Salinas, mientras que Recoleta y Guaraní se enfrentarán a las 18:15 en el Ricardo Gregor. Dani Vallejo logra histórico subcampeonato. El paraguayo Adolfo Daniel Vallejo alcanzó el subcampeonato de la ATP Challenger 175 en Valencia, tras caer en la final ante el serbio Miomir Ketmanovic por 6-2, 3-6 y 6-2. Aunque el cansancio físico pesó en varios momentos del partido, Dani consiguió reaccionar en el segundo set y llevó la definición hasta la tercera manga. A pesar de la derrota, el torneo representa uno de los mayores logros de su carrera y le permite seguir creciendo en el ranking mundial. Desde esta semana, Vallejo aparecerá oficialmente como el número 70 del mundo, consolidándose como el mejor tenista paraguayo de la actualidad y apuntando al Roland Garros.
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0: Para hoy, lunes 18 de mayo, el ambiente estará fresco con cielo mayormente nublado y vientos del sur, mínimas de 12 grados y una máxima que alcanzará los 18 grados. Para mañana martes 19 de mayo, el clima estará fresco con cielo mayormente nublado y vientos del sur, temperaturas mínimas de 9 grados y una máxima de 19 grados. Muchas gracias por acompañarnos en esta edición de Flash de Noticias. Mi nombre es Brian Bob y les deseo a todos un excelente resto de jornada.
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0: Es la hora 17:30 minutos.
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La manada. Acepté a Jesús como mi Salvador cuando era niña a través de una revista misionera. Desde entonces he asistido a la iglesia fielmente, sirvo y lo seguiré haciendo hasta que Dios lo permita. Durante mi adolescencia y juventud enfrenté desafíos que me hicieron nadar contra la corriente, pero descubrí que, para lograrlo, necesitaba una manada. Sin ella, quizá hoy no estaría escribiendo este devocional. A medida que voy creciendo, me doy cuenta del valor tan importante que tienen mis hermanos en la fe. Son luz, cariño y calidez cuando lo he necesitado. Porque cuando vemos a la iglesia no como un templo, sino como un conjunto de personas que fueron llamadas a seguir a Jesús, entendemos que, aunque la manada sea pequeña, su propósito es grande: vivir el reino de los cielos. Esa manada, como también dice el texto bíblico, te va a ayudar a no tambalear, te sostendrá en oración y tú también lo harás por ellos. Festejarán contigo tus logros y llorarán tu tristeza. Serán una inspiración para crecer y amar genuinamente. Quizá te preguntes, ¿cómo puedo tener eso en mi iglesia? La respuesta está que, en donde esté tu tesoro, allí estará tu corazón. Si tu corazón está en servir y amar como Jesús lo hizo, experimentarás la belleza de ser parte del rebaño. Anímate a ver a los hermanos de la iglesia con los ojos de amor y servicio. Ora por ellos, hazlo tú primero y verás cómo el Señor te permitirá disfrutar de la manada. Hay mucho camino por recorrer y juntos es mejor. Sé parte de la manada de Dios. Ama, sirve y crece en comunión. Meditación escrita por Yaani Chávez, Bolivia,

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0: Pero esa cuenta no te la verifica nadie, nada más que Dios mismo te la verifica.
1: Estás verificado en TikTok y IG, estás bien, verifícate en el libro de la vida también. Como quiera 25 por 4, así que estamos al 100. Hey.

0: que fuiste capaz a morir por mí, para quitar de mí todo peso de culpa y otorgarme la libertad. Gracias, Señor. Este fue Alex Zurdo.
1: Hemos hecho un Dios a nuestra imagen.

subamos a su nivel de mentalidad infinita y no lo bajemos a nuestra mentalidad finita. Ay, Dios mío.

mi paso es doy. Yo no os la doy como el mundo la da. No se turbe vuestro corazón ni tenga miedo. Si Dios está contigo, todo va a estar bien. La paz es una promesa que mantiene.

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0: público. Dímelo, caballito, ¿cómo te sientes hoy?
1: Bro, te estoy llamando porque soy fanático a tu podcast, pero quisiera que me ayudaras, porque la verdad últimamente me he sentido bien triste y ni siquiera sé por qué.
0: Entiendo, entiendo. Tranquilo, que yo te tengo la solución. Solo te digo que le subas el volumen al máximo al tema que estás por escuchar y te aseguro que esa tristeza se va.

0: verdad.
1: Esto es PR, papá. ¿Qué tú esperabas?
0: Qué chulo.
1: Mano, deberíamos dar una vuelta.
0: ¿Una vuelta?
1: Sí, mano. El día está perfecto. ¿Te atreves?
0: ¿En ese?
1: ¿En ese? ¿En ese?
0: ¿En eso?
1: ¿Vas a venir o no?
0: Está bien, dale, dale.

0: Es la hora 20 en punto. La temperatura 25 grados, 3 décimas.
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0: Sean todos bienvenidos a una nueva edición de Flash de Noticias aquí por Radio Noilam. Mi nombre es Brian Bob y hoy les estaré acompañando con todas las novedades de hoy lunes 18 de mayo.
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0: ASIN fortalece programas sociales en el Chaco. La Asociación de Servicios de Cooperación Indígena Menonita destina cerca de 37 mil millones de guaraníes al año para programas sociales dirigidos a comunidades indígenas del Chaco. Según explicó su director Willy Franks, los recursos se utilizan en asistencia sanitaria, educación agrícola y proyectos de desarrollo comunitario, buscando fortalecer la organización y el crecimiento integral de las comunidades. Parte del financiamiento proviene de fundaciones asociadas, mientras que el resto se genera mediante servicios de salud, producción agropecuaria y venta de animales. Entre los proyectos más importantes destaca la Escuela Agrícola La Huerta, donde cada año se forman unos 100 jóvenes y cuyo funcionamiento se sostiene casi completamente con producción propia. Debaten cambios en el reajuste del salario mínimo. El ministro de Industria y Comercio, Marco Riquelme, señaló que si se modifica la fórmula de reajuste del salario mínimo, el cambio debería aplicarse recién desde el próximo año para dar previsibilidad a las empresas. Actualmente el salario mínimo está en 2.899.000 guaraníes y el ajuste anual se calcula según la variación del índice del precio al consumidor. También sectores sindicales reclaman un aumento mucho mayor debido al alto costo de vida. Empresarios defienden mantener el sistema actual basado en el IPC. Según estimaciones preliminares, el reajuste de este año rondaría apenas los 87 mil guaraníes. El Consejo Nacional de Salarios Mínimos volverá a reunirse esta semana para seguir analizando el tema.
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0: China acusa a Taiwán de generar tensión. China acusa al gobierno de Taiwán de socavar el statu quo y provocar tensiones en el estrecho de Taiwán, luego de declaraciones del presidente taiwanés William Lai. El mandatario había asegurado que la isla no será sacrificada ni intercambiada tras la reciente reunión entre Donald Trump y Xi Jinping, además de defender la continuidad del apoyo militar de Estados Unidos. Desde Pekín insistieron en que la independencia de Taiwán es incompatible con la estabilidad regional y advirtieron que cualquier intento de apoyarse en potencias extranjeras está condenado al fracaso. Trump, por su parte, reconoció que habló extensamente sobre Taiwán con Xi Jinping y dejó abierta la posibilidad de aprobar nuevas ventas de armas a la isla. Perú confirma balotaje entre Fujimori y Sánchez. La autoridad electoral de Perú oficializó que Keiko Fujimori y Roberto Sánchez disputarán la segunda vuelta presidencial el próximo 7 de junio. Fujimori ganó la primera ronda con el 17,1% de los votos, mientras que Sánchez obtuvo el 12%, superando por estrecho margen a Rafael López Aliaga. La campaña se perfila muy polarizada, recordando las tensiones de las elecciones de 2021. Fujimori pidió defender la estabilidad económica y la democracia, mientras que Sánchez llamó a enfrentar lo que calificó como un gobierno corrupto. El país atraviesa una fuerte crisis política con 8 presidentes desde el 2016 y crecientes problemas de inseguridad.
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0: Se define el subcampeonato en la última fecha de la apertura. La APF programó la última fecha del torneo Apertura 2026, donde todavía queda pendiente definir el subcampeonato. Los tres equipos con posibilidades jugarán en simultáneo el domingo a las 17 horas. Nacional, que suma 36 puntos y depende de sí mismo, recibirá Libertad en el Arsenio Erico. Cerro Porteño, con 35 puntos, enfrentará a Rubio Ñu en la Nueva Olla, buscando aprovechar cualquier tropiezo de Nacional. Por su parte, Sportivo Ameliano, con 33 puntos, recibirá a Trinidense en Villeta y necesita ganar, además de esperar resultados favorables para lograr el segundo puesto. Mientras tanto, el resto de partidos se jugarán el viernes y el sábado, con Sportivo 2 de mayo recibiendo a San Lorenzo el viernes 22 a las 18 horas en el Río Parapití. Para el sábado, Sportivo Luqueño recibirá a Olimpia, que ya es campeón, a las 16 horas en el Luis Salinas, mientras que Recoleta y Guaraní se enfrentarán a las 18:15 en el Ricardo Gregor. Dani Vallejo logra histórico subcampeonato. El paraguayo Adolfo Daniel Vallejo alcanzó el subcampeonato de la ATP Challenger 175 en Valencia, tras caer en la final ante el serbio Miomir Ketmanovic por 6-2, 3-6 y 6-2. Aunque el cansancio físico pesó en varios momentos del partido, Dani consiguió reaccionar en el segundo set y llevó la definición hasta la tercera manga. A pesar de la derrota, el torneo representa uno de los mayores logros de su carrera y le permite seguir creciendo en el ranking mundial. Desde esta semana, Vallejo aparecerá oficialmente como el número 70 del mundo, consolidándose como el mejor tenista paraguayo de la actualidad y apuntando al Roland Garros.
1: El pronóstico del día.
0: Para hoy, lunes 18 de mayo, el ambiente estará fresco con cielo mayormente nublado y vientos del sur, mínimas de 12 grados y una máxima que alcanzará los 18 grados. Para mañana martes 19 de mayo, el clima estará fresco con cielo mayormente nublado y vientos del sur, temperaturas mínimas de 9 grados y una máxima de 19 grados. Muchas gracias por acompañarnos en esta edición de Flash de Noticias. Mi nombre es Brian Bob y les deseo a todos un excelente resto de jornada.
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